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5: Bienvenidos y bienvenidas a Día 2. Hoy con Gaby Ruiz elegimos las mejores versiones acústicas de dúos nacionales e internacionales. Comenzamos con dos referentes latinoamericanos, coincidiendo en sus giras en Washington y no desperdiciando la oportunidad de poder participar en uno de los Tiny Desk. El resultado fue este, una perlita de lujo para una colección exquisita. Juanes y Mon Laferte, Amárrame.

0: poco. Amárrame.
1: ¡Opa!
0: Ay, quiero ver tu perversión.
2: ¿Ah, sí?

0: Oiga, pues.
1: ¿Cómo?
0: ¡Ay!
1: ¡Ay, Diosito!
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3: Este dúo genial promocionó durante todo el año pasado su álbum en conjunto, una gira que incluso los trajo a Latinoamérica. Sting y Shaggy, Englishman in New York.

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1: Destilando los mejores elementos de Franz Ferdinand y de Libertines, Arctic Monkeys crearon un híbrido de indie rock insolente y neopunk bailable que rápidamente los llevó a ser considerados una de las mejores bandas inglesas del milenio. Arctic Monkeys, I Wanna Be Yours.

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2: Apareció junto a su hermano y colaborador, Phineas. Billie Eilish actuó en una versión improvisada a través de un recorte de cartón del emblemático entorno de oficina del Tiny Desk. Reflexionó sobre su experiencia de encierro y los tiempos inciertos en los que vivimos actualmente. Billie Eilish, Everything I Want.

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1: Apretujados en el baúl de su camioneta, con la playa Punta Borinquen de Aguadilla como escenario, la agrupación puertorriqueña Buscabulla tuvo su participación en esta popular serie de conciertos de NPR Music Tiny Desk Concerts, que durante la cuarentena por la pandemia del COVID-19 fue rebautizado Tiny Desk Home Concerts. Raquel Berrios y Luis Alfredo del Valle son Buscabulla. Club, tú y yo.

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2: Luego de varias ofertas de MTV, Soda Stereo decidió grabar su Unplugged en 1996 en Miami. Pero este concierto tiene algo en particular. Resulta que la agrupación aceptó grabar si es que los dejaban tocar sus instrumentos eléctricos modificando sus canciones a tonadas más lentas. Por esta razón, es considerada como el único plug de la historia de los Unplugged hasta ese momento. El álbum se llamó Comfort y Música para Volar, y hoy revivimos en la Ciudad de la Furia con la participación de Andrea Echeverri de Aterciopelados.

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1: El año 2019 fue uno de los más importantes para los favoritos de México. Café Tacuba cumplió 30 años y lo celebraron a lo grande. Los festejos comenzaron con la edición 2019 del Vive Latino y la presentación del proyecto más ambicioso para ellos en ese periodo, la grabación de su segundo MTV Unplugged, convirtiéndose en la primera banda latina en lograrlo. Y como era un concierto que jamás se volvería a repetir, contaron con invitados de lujo de todas partes del mundo. Desde Colombia llegó Catalina García de Monsieur Periné para cantar junto a ellos, el legendario músico estadounidense David Byrne de Talking Heads, y representando a la Argentina estuvo el productor de toda la vida de la banda y ganador del Oscar, Gustavo Santaolalla, haciendo Olita de Altamar. Café Tacuba y Gustavo Santaolalla, Olita de Altamar.

0: Gracias, Gustavo.
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2: La canción fue compuesta a finales de los 80 y forma parte del disco Perro de Playa de Man Ray en 1991. A 30 años de haber sido editada, la canción le genera satisfacciones tal vez impensadas en su momento a su creadora Hilda Lizarazu. Hace un par de años, en el Festival de Cine LGTB, le pidieron que tocara la canción sola en los bares. Le dijeron que esa era la primera canción de rock argentino que visibilizaba a una trans. La cantante dijo que está honrada porque es la mirada de una persona que es parte de una sociedad que siempre estuvo muy marginada y relegada. Hilda Lizarazu y Lito Vitale, sola en los bares.

0: Buenas noches.
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2: Koino-shokan es una palabra japonesa que no tiene traducción al español y significa el sentimiento de saber que en el futuro cada uno se enamorará de algo. Algo así como una premonición de amor. El dúo se conoció cuando Félix Urtizberea, el vocalista, fue a tomar clases con Jeremías Oro, el guitarrista. A las pocas clases se empezó a gestar este grupo rock-pop y nació Koino-shokan. El dúo es una de las grandes sensaciones en YouTube y le dan un aire fresco a los clásicos del rock nacional. Koino-shokan, un osito de peluche de Taiwán.

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1: No Rain es la canción que el grupo Blind Melon lanzó en el año 1992 en su álbum debut de nombre homónimo. La pista también fue lanzada como un sencillo, lo que convertiría a la canción en un éxito a nivel mundial y debido a eso, la canción más exitosa y popular de la banda. Blind Melon, registrado en el año 1993, hacen No Rain.

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2: Una de las bandas de más prestigio cuando hablamos de la historia del rock, pero del rock con mayúsculas. Y es una de las mejores bandas de la historia, más concretamente cuando nos adentramos en el rock progresivo, pero dejando de lado las etiquetas, es música de verdad, tocada por músicos cuya maestría demuestran en cada nota que ejecutan. Roundabout forma parte de las 100 mejores canciones de rock de la historia. Y es Roundabout.

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1: Puede que November Rain sea más famosa, pero la gran balada de Guns N' Roses es Paciencia, que apareció en el disco Lies de 1989. La canción está construida sobre tres guitarras acústicas, la de Slash, Easy y Duff, y es una prueba de que cuando querían, podían ser sentimentales sin ser pastelosos, como la mayoría de las bandas. También es una prueba más de que Izzy Stradlin era una pieza fundamental en la banda, siendo una composición en solitario suya. Al poco tiempo de publicarla, MTV comenzó con su formato Unplugged y todas las bandas de rock del mundo buscaron su propia versión de la misma. Guns N' Roses, Patience.

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0: Bienvenidos, bienvenidas, estos son los mensajes y servicios a la comunidad. Les recordamos que pueden dejar sus mensajes al teléfono 02966-422-315. El EU14 informa las vías de comunicación ante emergencias, Hospital Regional, Policía Provincial y Bomberos, marcar 911, Defensa Civil Urgencias, marcar 103, Comisaría de la Mujer y la Familia, teléfono 02966-428685, Secretaría de la Niñez, Guardia 24 Horas, teléfono 2966-416640. 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Hasta aquí mensajes y servicios a la comunidad. Por su atención, muchas gracias.
1: Nos encontramos en la próxima edición de Mensajes y Servicios para la Mujer y el Hombre de Campo.

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0: Bienvenidos a un nuevo Desenchufados. Hoy, junto con Martín Mancilla, hemos elegido uno de los grandes conciertos, sino uno de los primeros conciertos sin público que ha brindado este gran referente de la música de nivel internacional. Hoy vamos a recordar uno de los primeros conciertos sin público, grabado el 10 de marzo de 2020 en San José de Costa Rica. Jorge Drexler decidió, pese a que en esas horas todavía se contaba con la autorización de las autoridades sanitarias, cancelar dos conciertos que tenían programados para los días 10 y 11 de marzo en el Teatro Mélico Salazar. Fue un golpe duro y una decisión difícil de tomar, porque hacía 5 años que estábamos esperando volver a Costa Rica, dijo este gran cantautor internacional, que ha brindado de esta forma, a través de un concierto en streaming, la llegada a todo su público en una manera hasta ese momento innovadora. Fue una experiencia muy difícil de describir y que no olvidaremos nunca, dijo el músico. Aquí les compartimos el documento que quedó de esa actuación única y seguramente irrepetible. Esperemos que lo disfruten. Así, Jorge Drexler presentaba este concierto sin público en San José de Costa Rica cuando recién comenzaba la pandemia el 10 de marzo de 2020. Jorge Drexler, concierto sin público.
1: Buenas noches, Costa Rica y el mundo.
0: Jorge Drexler, transporte.
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0: como medio de transporte.
1: Jorge Drexler, telefonía.
0: Que viva la telefonía en todas sus variantes. 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
1: Jorge Drexler, una canción me trajo hasta aquí.
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0: Jorge Drexler, Polvo de Estrellas.
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1: Jorge Drexler, codo a codo.

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1: Jorge Drexler, Soledad.

0: Jorge Drexler, Deseo.
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0: Jorge Drexler, Movimiento.
1: 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Los niños a la espalda y expectantes, los ojos en alerta, todo oídos, olfateando aquel desconcertante paisaje nuevo, desconocido. Somos una especie en viaje. No tenemos pertenencias, sino equipaje. 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

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Fuimos la gota de agua viajando en el meteorito. 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

0: Hoy en Desenchufados, Jorge Drexler, concierto sin público, grabado el 10 de marzo de 2020 en San José de Costa Rica.
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Nuestro sur guarda un tesoro inmensamente rico, con una gran sabiduría impregnada en la piedra, calcada en la tierra, sentida en el silencio ensordecedor de la estepa, viajera con su eterno compañero el viento, medicina para el alma y el espíritu, clínica interestelar del conocimiento, refugio de los guardianes de la existencia, cañadón del río Pinturas, cueva de las manos, arte resguardado por milenios.

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0: Lucho Cardoso de Jujuy.
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0: En noviembre, bajo el cielo de la cuadra, señores. Todo el país presente. Aquí Payasa Pimienta.

Y la segunda, señores, estamos por la TV pública. Agradecido que tiene mi provincia. Gracias por estar ustedes. Rosario.

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1: Ya viene tu homenaje, hermano, que viene tu homenaje, déjala ahí. ¡Feliz Gino! El cantante de Trulalá, mi amigo Gino, está presente en La Rioja. Llegó Trulalá a La Rioja. Gino Rodríguez.

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1: Para el vino de Trulalá, señores.
2: Gracias.
1: ¿Qué te pareció La Rioja La Chaya?
2: Increíble, es la segunda noche. Estoy temblando, Sergio, gracias, no lo esperaba. Para todos ustedes, no sabía que iba a cantar. Te agradezco, los
1: invitados que me caen así, esto es La Chaya. Fuerte el aplauso para la gente de Trulalá, Gino querido.
2: A todo el país tienen que venir a vivir esta fiesta. Realmente es una fiesta, es familia, es amor. Y es gracias a todos ustedes, gracias de corazón.
1: Gracias a vos. Fuerte el aplauso para el amigo Gino que vino a cantar. Y ahora viene otro que siempre hemos cantado esta chacarera y nunca dijimos de quién era. Todos creen que es mía nomás. Y no es mía solamente, es de este chango que es raro porque es de Catamarca, pero se llama el chango santiagueño. ¿Está bien? ¿Sí? Entonces, chacarera de él. Primerita nomás, vení chango santiagueño. ¡Autor!

0: Ramón Sá del Chango Santiago, autor.
1: 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Gracias,
0: por favor, hermano querido. Vení, Joel, y que venga la parejita de mi amigo a bailar esta samba que hice de esta forma. A ver nomás, a ver.

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1: San Pancho lo dije, Aguilar, Arroyo Seco, Formosa, Reconquista. Mamá dice, soy el amor de mi vida. No puedo, no. Bueno, ponele. La banda Santiago del Estero, que han reprogramado la Salamanca, ¿no? Vamos para ahí. Bueno, esta canción que se viene, se hizo un video de lo que es la Chaya y yo participé demostrando que sí hay igualdad cuando todos nos ponemos un poquito de arena. Ni rico, ni pobre, ni gordo, ni flaco. Y la elección sexual que quieran. Tenemos la libertad en la cabeza, así que bienvenido a la inclusión de verdad. Y sin violencia de género. Este video que lo escribió el amigo Néstor González de La Cantada. Las imágenes van a estar por ahí, creo. Si no, lo pueden ver en los canales, ¿sí? Pero va a estar por acá hoy las imágenes. Y esta canción se llama Cupido Chayero, que es, dice, enamorate en la Chaya. Porque pasa eso cuando venimos para la Chaya. ¿Dónde está La Rioja? ¿Dónde está el país? Gente de Chile, Cupido Chayero.

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1: Tírame un si menor, a ver. ¿La saben a esta? Cantamos para el país. No sé. Están enamorados, en serio, ¿eh? Desamores. Pero esta la voy a cantar. Anda por ahí el Nico. Quiero que venga a cantar el Nico. Mi sobrino. Es de Catamarca. Que es uno de los galleguillos que andan por el mundo, que vive en Estados Unidos. Nicolás Galleguillo, fuerte el aplauso.

0: dale, Guido.
1: Muchas gracias.
2: La Rioja está de fiesta. No veo la hora que mis hijas crezcan, Paz y Paloma, que puedan cantar. Y a Salomé, que la tengo, me dice, papá, yo pagué la entrada, está allá en la platea, mi hija. No sé dónde estará con sus amigas. ¿Dónde estará Salomé? Para que vean que el país, esto es una fiesta.

gente de Tigre, Tucumán, Cura Brochero, Famaica, Carnaval, no me suelte, dice. Y esto es Bernardo y Entre Ríos, Berizo, Tucumán te ama, gracias.

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2: ¡Viva La Rioja, señores! ¡Viva la Chaya! Yo estoy emocionado, amigo de Tucumán, amigo de Catamarca, de Malargüe, San Luis, San Juan, amigos de San Juan que vinieron, Oncativo, la familia de los Minué, gracias familia Rodríguez, López, el amigo de Santa Fe que vino, querido Miguel. Nos vamos a ir, así la otra banda que nos viene a visitar pueda cantar. Lo vamos a hacer. Santiago Mancuso de Mar del Plata, hermano querido, ¿dónde estás? De Mar del Plata, Santiago querido. Bueno, Serenata Cafayate, nos vemos en Cafayate. Yo me voy a ir, porque quiero que también, antes que el agua venga, quiero que ellos también tengan la posibilidad de cantar. A la gente de Chile que está presente. Los carteles arriba que lo ve el país. La TV pública está en La Rioja y el corazón de los vidaleros. No me lo olviden al changuito que quería cantar. Ese es el corazón de los chayeros, el corazón de La Rioja. Para toda la gente del país, el riojano espera febrero para matar las penas de todo el año. Porque el riojano ya no cumple años, cumple febreros. Y ese es el golpe del corazón, el corazón de una caja. Estamos a todos los homenajes que hicieron en la Chaya, bien merecido lo tienen. Al Pancho, al Pica, a la Tona, a Cristina, a todos. Todo tuyo, Miguelito querido. Vení para acá, vení para acá. El corazón chayero. Si ellos se mojan, nosotros también.

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0: Vení, hermano querido. Tantos años de amistad. Y en esta noche, no olvidarnos de nuestro querido amigo Homero Coronel Montes. Fuerte el aplauso para Homero Coronel Montes y mi amigo Jorgito Agüero. Porque yo soy nacido en La Rioja, señores.
1: Aquí hubiéramos estado en nuestra chaya 51. Pero la vida dijo que hagamos nada más que 50. Juntos, por supuesto. Dios nos dará vida, pero yo estoy hecho con mi vida. Y más, viéndote triunfar, Sergio, saber que sos un embajador auténtico, que te llevas todo por delante. Y nosotros, como dije en la presentación, estamos orgullosos de tenerte. Por eso hay unos versos que dice: oh Rioja de mis sueños, que me lo diste todo. Silencio, soledad, amigos, amor. Y un parche de cuero que cuando suena se alegra el corazón. Déjame vivir eternamente la dicha y la ternura que guarda el carnaval. Y después aquel, que alguna vez lo dijimos, que se oye en las sierras de Córdoba en una chaya de invierno. 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